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1: Arriba las palmitas y vamos a cantar todos, uno de los temas que marcó el comienzo.

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0: Dando la para con la gente de Cristo Rey Guay.
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0: 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Gárgola.
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1: Toma otra.
0: No todo el mundo graba con nosotros, papi. ¿Tú entiendes? ¿Tú entiendes?
1: Ajá.
0: Oye, loquito, nosotros somos simplemente los maravillosos. No te copies, papi.
2: Este es el set de Agustín Scripin,
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0: Dios les bendiga.
1: ¡Qué placer!
0: El aplauso para Luciano.
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0: 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Y así nació el Día del Niño. 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Se trata de algo mucho más grande, de cuidar ese pequeño universo que cada persona lleva en la cabeza. Ese lugar donde una caja de cartón puede convertirse en una nave espacial, una sábana en una capa de superhéroe y un charquito en el océano más grande del mundo. 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
2: El mundo ya no es el mismo que antes y Tobica se lo cuestiona con su nueva canción. Acostumbrados a su versatilidad en escena urbana, esta vez el artista baja un poco las revoluciones para mostrarnos que también es un pibe atravesado por los cambios de la modernidad. Acá, el Toby se deja de banalidades y hace una crítica a la situación actual de la sociedad. Habla de la nueva realidad de estar atados a las pantallas y de esa lucha constante que es intentar llegar a fin de mes. Con un flow súper afilado y un ritmo súper bailable, nos hace cuestionar cómo cambiaron las cosas en estos tiempos que corren. Es un track crudo y muy leal, totalmente necesario para pausar un toque la rutina diaria moviéndote un poco. Te presentamos lo nuevo de Tobica.

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1: ¿Llegaste a esa etapa donde tenés clarísimo lo que querés y no estás dispuesto a negociar tu libertad? Tuli acaba de capturar ese momento exacto en su nuevo sencillo. La artista que viene arrasando en el pop argentino nos trae un himno de independencia brutal. La canción es una declaración de principios. Disfrutar del amor, pero sin ataduras, con un ritmo urbano que te empodera y el mantra de vivir los 25 bajo tus propias reglas. Nos regala un track que desborda actitud. Si necesitabas un empujón de amor propio para encarar el fin de semana, es definitivamente por acá. Te presentamos lo nuevo de Tuli, 25.

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5: Selena Gómez y Becky G entraron al estudio con la genialidad del productor Benny Blanco. Ya si ves estos tres nombres juntos, sabes que se viene algo inmenso. Hacía rato que queríamos ver a Selena tan suelta con los ritmos latinos. ¿Y quién mejor que Becky G para acompañarla en esta vibra de superación? Con un beat súper pegadizo y un coro que se te queda vivir en la mente, es el himno definitivo para dejar la toxicidad y salir a bailar sin culpa. Te presentamos lo nuevo de Selena Gómez junto a Becky G y Benny Blanco. Te olvido, Lala.

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2: ¿Alguna vez tuviste que soltar a esa persona especial y ver cómo rehace su vida con alguien más? Lauta y Maxi Espíndola se juntaron para cantarle a ese momento con una madurez que te deja pensando. La espontaneidad de Lauta se abraza con la voz inconfundible de Maxi, que siempre sabe cómo tocar la fibra sensible. Armaron un track melancólico pero con ritmo, donde no hay rencor, sino un pedido sincero para que el nuevo amor valore lo que tiene. Y antes de arrancar, te aconsejo que le prestes atención a la letra, que te va a sacar una sonrisa y la vas a querer dedicar. Te presentamos lo nuevo de Lauta junto a Maxi Espíndola. Cuídala bien.

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2: La bichota no sabe hacer otra cosa que darnos hits, y esta vez viene con una actitud que le hace honor al título del track, Matadora. Karol G sigue demostrando por qué es la dueña absoluta del género urbano a nivel global. Es una canción que respira empoderamiento, fuerza y ese fronteo colombiano que tanto nos gusta. Si hace poco nos mostró su lado más vulnerable, acá vuelve a ponerse la corona para dejar en claro quién manda en la pista. Ideal para subirte la autoestima antes de salir el fin de semana. Te presentamos lo nuevo de Karol G, Matadora.

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4: Había una vez un día del año que era un poquito más especial que los demás. Un día en el que los chicos podían jugar, imaginar, pedir un juguete, comer algo rico y con un poquito de suerte conseguir eso que venían pidiendo hace meses. Pero, ¿sabes cómo empezó todo esto? Te lo explico en Generación Alfa. Hace muchos años, en 1960, Argentina decidió tener un día especial para celebrar a los chicos. La idea era que, al menos una vez al año, todos recordáramos algo importantísimo: que cada niño y cada niña tiene derecho a jugar, aprender, crecer, estar cuidado y, sobre todo, ser feliz. Y así nació el Día del Niño. Con los años, el nombre cambió a Día de las Infancias, porque no hay una sola manera de ser chico. Hay millones de historias, familias, juegos, sueños y formas diferentes de crecer. Así que este día no se trata solamente de abrir una caja y encontrar un juguete adentro. 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
3: Cuando viene un tema pidiendo pista y se le suma un pionero del trap nacional, sabes que viene una bomba. El emergente Summer decidió llevar su single Llamarte al siguiente nivel, convocando nada menos que a Kea. En este remix, la vibra melancólica de la versión original explota con un chanteo bien afilado. Es el track perfecto para la madrugada, justo cuando dudas si escribirle o no a tu ex. Una mezcla espectacular que une la frescura de la nueva escuela con el flow de los más experimentados del género. Te presentamos lo nuevo de Summer junto a Kea, Llamarte

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0: 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Pero, ¿sabes cómo empezó todo esto? Te lo explico en Generación Alfa. Hace muchos años, en 1960, Argentina decidió tener un día especial para celebrar a los chicos. La idea era que, al menos una vez al año, todos recordáramos algo importantísimo: que cada niño y cada niña tiene derecho a jugar, aprender, crecer, estar cuidado y, sobre todo, ser feliz. Y así nació el Día del Niño. Con los años, el nombre cambió a Día de las Infancias, porque no hay una sola manera de ser chico. Hay millones de historias, familias, juegos, sueños y formas diferentes de crecer. Así que este día no se trata solamente de abrir una caja y encontrar un juguete adentro. Se trata de algo mucho más grande, de cuidar ese pequeño universo que cada persona lleva en la cabeza. Ese lugar donde una caja de cartón puede convertirse en una nave espacial, una sábana en una capa de superhéroe y un charquito en el océano más grande del mundo. Porque crecer es inevitable, pero nunca deberíamos dejar de jugar. Te lo expliqué en Generación Alfa.
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3: Cuando viene un tema pidiendo pista y se le suma un pionero del trap nacional, sabes que viene una bomba. El emergente Summer decidió llevar su single Llamarte al siguiente nivel, convocando nada menos que a Kea. En este remix, la vibra melancólica de la versión original explota con un chanteo bien afilado. Es el track perfecto para la madrugada, justo cuando dudas si escribirle o no a tu ex. Una mezcla espectacular que une la frescura de la nueva escuela con el flow de los más experimentados del género. Te presentamos lo nuevo de Summer junto a Kea, Llamarte Remix.

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0: Gracias.
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2: Y que se escuche una ovación para la gran Gilda esta noche.
3: Hay voces que nacieron para interpretar ciertos repertorios y Ángela Leyva acaba de confirmarlo. La reina de la canción tropical se metió de lleno a rendirle un tributo a la leyenda más grande de nuestra cumbia, la inigualable Gilda. Ángela toma esos himnos que todos cantamos alguna vez y les pone su sello inconfundible. Le aporta esa potencia vocal brutal que la caracteriza, pero manteniendo un respeto absoluto por la esencia original. Es un mimo al alma, un viaje directo a la nostalgia de los 90 y una invitación automática a bailar. Te presentamos lo nuevo de Ángela Leyva, homenaje a Gilda.

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0: Había una vez un día del año que era un poquito más especial que los demás. Un día en el que los chicos podían jugar, imaginar, pedir un juguete, comer algo rico y con un poquito de suerte conseguir eso que venían pidiendo hace meses. Pero, ¿sabes cómo empezó todo esto? Te lo explico en Generación Alfa. Hace muchos años, en 1960, Argentina decidió tener un día especial para celebrar a los chicos. La idea era que, al menos una vez al año, todos recordáramos algo importantísimo: que cada niño y cada niña tiene derecho a jugar, aprender, crecer, estar cuidado y, sobre todo, ser feliz. Y así nació el Día del Niño. Con los años, el nombre cambió a Día de las Infancias, porque no hay una sola manera de ser chico. Hay millones de historias, familias, juegos, sueños y formas diferentes de crecer. Así que este día no se trata solamente de abrir una caja y encontrar un juguete adentro. Se trata de algo mucho más grande, de cuidar ese pequeño universo que cada persona lleva en la cabeza. Ese lugar donde una caja de cartón puede convertirse en una nave espacial, una sábana en una capa de superhéroe y un charquito en el océano más grande del mundo. Porque crecer es inevitable, pero nunca deberíamos dejar de jugar. Te lo expliqué en Generación Alfa.
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Brava te presentan los temas que acaban de salir antes que nadie. ¿Se imaginaban que una de las baladas más románticas de nuestra música terminara en clave de cuarteto? Luciano Pereyra decidió darle una vuelta de tuerca a su clásico Seré y para esta locura invitó a Euge Quevedo, una de las mejores voces de la movida tropical actual. El resultado de este junte es increíble. Lograron mantener intacta la emoción de la letra original, pero le inyectan ese ritmo cordobés que te obliga a pararte de la silla. Es el cruce perfecto entre la nostalgia, el romance y la fiesta para subir el volumen al máximo. Te presentamos lo nuevo de Luciano Pereyra junto a Eugenia Quevedo, Seré, versión cuarteto.

0: Estabas escuchando lo nuevo de Luciano Pereyra, Eugenia Quevedo, Seré, versión cuarteto.
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Capo sigue demostrando que no es un artista del montón y viene a patear el tablero con su concepto Afro Rosa. En este nuevo sencillo nos propone mezclar la sensibilidad con la fuerza urbana. La canción explora dos mundos distintos del cantante: la elegancia de la ciudad y la libertad que te da el mar. Lejos de chocar, nos muestra que ambas facetas conviven a la perfección en un mismo pibe. Es un track con muchísima actitud y una vibra cinematográfica que deja clarísimo que el género urbano también sabe contar historias profundas. Te presentamos lo nuevo de Capo, Reina Criminal.

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0: 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Había una vez un día del año que era un poquito más especial que los demás. Un día en el que los chicos podían jugar, imaginar, pedir un juguete, comer algo rico y con un poquito de suerte conseguir eso que venían pidiendo hace meses. Pero, ¿sabes cómo empezó todo esto? Te lo explico en Generación Alfa. Hace muchos años, en 1960, Argentina decidió tener un día especial para celebrar a los chicos. La idea era que, al menos una vez al año, todos recordáramos algo importantísimo: que cada niño y cada niña tiene derecho a jugar, aprender, crecer, estar cuidado y, sobre todo, ser feliz. Y así nació el Día del Niño. Con los años, el nombre cambió a Día de las Infancias, porque no hay una sola manera de ser chico. Hay millones de historias, familias, juegos, sueños y formas diferentes de crecer. Así que este día no se trata solamente de abrir una caja y encontrar un juguete adentro. Se trata de algo mucho más grande, de cuidar ese pequeño universo que cada persona lleva en la cabeza. Ese lugar donde una caja de cartón puede convertirse en una nave espacial, una sábana en una capa de superhéroe y un charquito en el océano más grande del mundo. Porque crecer es inevitable, pero nunca deberíamos dejar de jugar. Te lo expliqué en Generación Alfa.
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2: Si necesitas un himno para superar a tu ex, el cantante del gueto tiene exactamente lo que buscas. Viene siendo el año del colombiano Ryan Castro, que ahora bajó un cambio con el perreo pesado para meterse de lleno en el despecho urbano. El paisa Vienos regala ese tema que es un dardo al corazón, pero con ese ritmo pegadizo de Medellín que te impide quedarte quieto. Es la canción ideal para cuando por fin soltás esa historia tóxica, levantás la copa y brindás por lo que se viene, deseando lo mejor, pero de lejitos. Te presentamos lo nuevo de Ryan Castro, Que te vaya bien.

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1: ¿Se acuerdan de ese proyecto loquísimo donde se juntaron chicas de todo el mundo para armar el grupo definitivo? Bueno, ellas son Cat's Eye y no paran de romperla. Las chicas siguen demostrando por qué son la gran apuesta del pop global. Ahora nos traen Animal, un track que tiene toda la actitud, coreografías mentales automáticas y un estribillo que se te pega a la primera escucha. Es la confirmación de que vinieron para quedarse y comerse la industria. Subí el volumen, que esto suena tremendo. Te presentamos lo nuevo de Cat's Eye, Animal.

0: gracias. Gracias por venir. Gracias por cantar. Por recibirnos así. La primera de muchas.
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2: ¿Alguna vez te pasó de terminar una relación y extrañar más a la versión anterior de esa persona que al que tenés hoy enfrente? Candu Domínguez las clavó en el ángulo con su nuevo sencillo, poniéndole voz a ese sentimiento tan universal. La artista argentina viene pisando cada vez más fuerte y esta vez nos trae una propuesta súper bailable, pero con una letra que te pega directo en los recuerdos. Es una canción perfecta para cantarla a todo pulmón en la previa con amigas y exorcizar esos fantasmas del pasado con mucho ritmo y actitud. Te presentamos lo nuevo de Candu Domínguez, que vuelva él.

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0: Che, ¿qué hora es?
1: 15, 2 minutos.
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1: Las encuentro más de todos tus errores.
2: ¿Viste cuando te das cuenta de que estás intentando salvar algo que ya se rompió hace rato? Esa es exactamente la vibra que trae Olivia Wilde en su flamante disco Otra que Arde. La cantautora armó un álbum súper honesto donde convierte el duelo amoroso en canciones que te acompañan a sanar. Y ojo con el corte principal, porque se sumó un gigante de nuestro pop, Coti. Juntos armaron una charla íntima sobre ese clic que haces cuando toca soltar, dejar de regar flores de plástico y priorizar tu propio bienestar por encima de la costumbre. Te presentamos lo nuevo de Olivia Wilde junto a Coti, Tus Errores.

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0: Había una vez un día del año que era un poquito más especial que los demás. Un día en el que los chicos podían jugar, imaginar, pedir un juguete, comer algo rico y con un poquito de suerte conseguir eso que venían pidiendo hace meses. Pero, ¿sabes cómo empezó todo esto? Te lo explico en Generación Alfa. Hace muchos años, en 1960, Argentina decidió tener un día especial para celebrar a los chicos. La idea era que, al menos una vez al año, todos recordáramos algo importantísimo: que cada niño y cada niña tiene derecho a jugar, aprender, crecer, estar cuidado y, sobre todo, ser feliz. Y así nació el Día del Niño. Con los años, el nombre cambió a Día de las Infancias, porque no hay una sola manera de ser chico. Hay millones de historias, familias, juegos, sueños y formas diferentes de crecer. Así que este día no se trata solamente de abrir una caja y encontrar un juguete adentro. Se trata de algo mucho más grande, de cuidar ese pequeño universo que cada persona lleva en la cabeza. Ese lugar donde una caja de cartón puede convertirse en una nave espacial, una sábana en una capa de superhéroe y un charquito en el océano más grande del mundo. Porque crecer es inevitable, pero nunca deberíamos dejar de jugar. Te lo expliqué en Generación Alfa.
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0: metes mano. ¿Quiénes son los que comandan una nueva generación? La Liga Multiplatino, Bad Bunny, Davey, Omar Kors. Tú sabes, los ídolos tuyos. Seguramente te están preguntando cómo lo hacen. Tienen que apretar.
1: Hey, yeah, hey, cerrar los ojos.

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1: 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Mi bebé.
2: Puerto Rico sigue siendo la cuna de grandes talentos del reggaetón y no para de exportar nuevos referentes al mundo. Hace algunos años fue Lunay, el pibe que nos hizo perrear mil veces. Hoy por hoy es Omar Courtz, uno de los talentos que más fuerte pisa en la nueva escena urbana. Estos dos monstruitos se unieron para crear un palo. ¿Qué palo? Palazo. Con este estreno, los boricuas traen un trap romántico, pero con ese flow de calle que te obliga a ir a la pista. Es la combinación ideal entre la melodía pegadiza de Lunay y el chanteo fresco de Omar. Una bomba hecha a medida para dedicar y musicalizar tus historias de Instagram. Te presentamos lo nuevo de Lunay junto a Omar Courtz, Mi Bebé.

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5: ¿Te acordás cuando no había boliche que no pasara un tema de estos dos gigantes? Bueno, agárrate porque la fórmula del éxito volvió recargada. Mr. Worldwide y Jason Derulo, los reyes indiscutidos de la fiesta, se metieron al estudio para darnos otro hitazo de esos que te hacen saltar. En este track combinan su clásico sonido pop urbano con ritmos electrónicos que huelen a verano puro. Es el reencuentro hiper esperado de dos titanes que saben exactamente cómo poner a todo el mundo a bailar. Si buscabas la excusa perfecta para arrancar la previa, es por acá. Te presentamos lo nuevo de Pitbull junto a Jason Derulo. 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
1: Chile y Colombia acaban de chocar los cinco en un junte urbano de primer nivel. Jere Klein, el pibe chileno que revolucionó todo con su tono inconfundible, se alió con Blessed, el parcero que exporta el sonido de Medellín al mundo. El resultado de esta bomba se llama Milloneta. Es un track que mezcla el fronteo de la nueva escuela, la vida de lujo y un flow pesado que te hace cabecear de una. Sumamos este temón a la playlist de Brava para que no dejes de subir el volumen. Te presentamos lo nuevo de Jere Klein junto a Blessed, Milloneta.
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0: 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Un día en el que los chicos podían jugar, imaginar, pedir un juguete, comer algo rico y con un poquito de suerte conseguir eso que venían pidiendo hace meses. 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Te lo explico en Generación Alfa. 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
3: Atención, porque se armó una conexión rioplatense ideal para corazones rotos. El uruguayo Matías Valdés cruzó el charco para juntarse con el talento de Lauta. Y el resultado es pura fiesta. Juntos soltaron tres canciones, una cumbia de esas que te obligan a levantar el vaso y cantarle al desamor. Habla de ese momento típico en el que intentás olvidar a alguien en el boliche, pero la música te sigue recordando a su fantasma. Un junte espectacular que ya tiene destino de hit asegurado para las previas del fin de semana. Te presentamos lo nuevo de Matías Valdés junto a Lauta. Tres canciones.

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3: Había una vez un día del año que era un poquito más especial que los demás. Un día en el que los chicos podían jugar, imaginar, pedir un juguete, comer algo rico y con un poquito de suerte conseguir eso que venían pidiendo hace meses. Pero, ¿sabes cómo empezó todo esto? Te lo explico en Generación Alfa. Hace muchos años, en 1960, Argentina decidió tener un día especial para celebrar a los chicos. La idea era que, al menos una vez al año, todos recordáramos algo importantísimo: que cada niño y cada niña tiene derecho a jugar, aprender, crecer, estar cuidado y, sobre todo, ser feliz. 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
1: La era solista de Jenny está haciendo un viaje increíble y nos encanta ser testigos de esto. Desde que la integrante de Blackpink empezó a manejar su propia carrera, la notamos mucho más libre, explorando sonidos súper interesantes y mostrándonos su versión más auténtica. Con Less Than a Lover, nos regala una faceta un poco más vulnerable y madura. Es ese tipo de canción que habla de las zonas grises en las relaciones, con un beat elegante que te envuelve desde el primer segundo y esa voz magnética que la caracteriza. Imposible no ponerla en repeat. Te presentamos lo nuevo de Jenny, Less Than a Lover.

0: Estabas escuchando lo nuevo de Jenny, Less Than a Lover.
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1: Vamos a ponernos al día. 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Plástico. ¿Viste cuando te das cuenta de que estás intentando salvar algo que ya se rompió hace rato? Esa es exactamente la vibra que trae Olivia Wilde en su flamante disco Otra que Arde. La cantautora armó un álbum súper honesto donde convierte el duelo amoroso en canciones que te acompañan a sanar. Y ojo con el corte principal, porque se sumó un gigante de nuestro pop, Coti. Juntos armaron una charla íntima sobre ese clic que haces cuando toca soltar, dejar de regar flores de plástico y priorizar tu propio bienestar por encima de la costumbre. Te presentamos lo nuevo de Olivia Wilde junto a Coti, Tus Errores.

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